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4: Y llegamos a nuestra tendencia del día de hoy, y es que el día de ayer se estuvo presentando Justin Bieber, BTS, en este, por primera vez en la historia, show de medio tiempo de la final de la Copa del Mundo. Y en nuestro momento mosquita del día de hoy, que es ese momento donde juntamos las manos, las frotamos ansiosos, te quiero preguntar, ¿te gustó que el Mundial tuviera un show de medio tiempo, que lo agringaran, que pareciera, pues no pareció show de medio tiempo del NFL porque estuvo muy lejos de serlo? Realmente fue, bueno, a mi parecer fue un poco malo, y por malo, por un poco me refiero a muy malo. Entonces, quiero saber tu opinión. ¿Te gustó que el Mundial tuviera un show de medio tiempo, que lo agringaran, que ya pareciera un show de NFL? Cuéntamelo a través del WhatsApp 998-4096.5 y en redes sociales como Hits 96.5 FM, tanto en Instagram, Facebook y TikTok. A mi parecer, la verdad es que el Mundial creo que era de las últimas cosas que necesitaba, bueno, al menos la final. Para mí debió haber sido lo tradicional, ¿no? Que tenían su show, no quiero decir inaugural, pero el show previo a la final, ese siempre se ha hecho, y hubiera estado bien que lo hubieran hecho. Y que ahí quedara, que no hubiera más que ese show. Porque todavía fue como que muy forzado repetir a Shakira, tener ahí a Justin Bieber y demás. Siento que forzaron mucho este show. Y la verdad es que yo estoy en contra de que la Copa del Mundo tenga show de medio tiempo. ¿Y tú qué opinas? ¿Crees que debería de mantenerse esto o de terminar ahí, que este sea debut y despedida? 998-4000-965 el número en cabina. Vamos a continuar con más música aquí en Hits 96.5, donde viven los hits. Y seguiremos debatiendo acerca de esto, de si la final de la Copa del Mundo debe o no debe tener show de medio tiempo.
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1: Las 7 con 25 minutos.
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1: Las 7 con 44 minutos.
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3: Continuamos con nuestra tendencia del día y el momento mosquita. Y te preguntaba si te gustó que la Copa del Mundo tuviera show de medio tiempo y si es algo que mantendrías. 998-4000-965, número en cabina, para que me digas si es algo que dejarías ya fijo en las Copas del Mundo. Y tenemos un mensajito por acá, nos dice el buen Lalo. El show de medio tiempo está muy americanizado, pero yo creo que sí se debe de mantener, porque en esta ocasión mi esposa y mis hijas me acompañaron a ver el fútbol solo por el hecho de ver el medio tiempo en forma normal. No les encanta tanto el fútbol, entonces llegas a más gente. Eso es un punto muy importante. Y sí llegas a más gente, pero siento que al mismo tiempo puedes llegar a perder el interés de algunos que ya tenías. Tal vez sean muchos menos de los que vayas a perder, pero no lo sé. No sé si yo mantendría. Yo al menos, a mí no me gusta que haya medio tiempo de show. Siento que es demasiada la espera de media hora, tanto para el espectador como para los jugadores. Más que nada porque los espectadores que vemos el fútbol, que sabemos de fútbol, decir, oye, siempre son 15 minutos y ahora me quieres pues meter media hora nada más por meterla por el show. Yo creo que es un arma de doble filo al final. Tanto puede ser bueno como puede ser malo. Pero quiero conocer tu opinión. ¿Dejarías el show de medio tiempo en el Super Bowl? Del Super Bowl. De la final de la Copa del Mundo para futuras ocasiones. 998-4000-965. Cuéntamelo a través del WhatsApp en cabina. Mientras, vamos a continuar con más música aquí en Hits.
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3: Las 8 con 4 minutos.
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12: 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A las 12 del día, el Foro Irán Sánchez Caja Negra presenta El Pirata y la Princesa, una opción de teatro de títeres para disfrutar en familia. Los boletos están disponibles en la plataforma de Mis Tickets. A las 7 de la noche, el Teatro 8 de Octubre será escenario de Arca, Dramaturgias del Colapso y la Transformación. La entrada es libre y con cupo limitado. A las 7, el Teatro de la Ciudad presenta Vuela Más Alto, un musical con temas de Cabá y OV7. Y para cerrar el sábado, el Café del 8 invita a reflexionar con el tema Tiempo y Vida. ¿Qué hace que un momento valga la pena? Dentro del Café Filosófico, la sesión será de 7 y media a 9 y media de la noche, con entrada libre y cupo limitado a 25 personas.
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12: El domingo 26 de julio a la 1 de la tarde, la Compañía Municipal de Coro presenta en el Teatro de la Ciudad del concierto con causa Gracias a la Vida. A las 5 de la tarde comenzará el Tizianas Walking Tour, un recorrido histórico por la zona fundacional de Cancún que concluirá a las 7 de la noche. El registro puede realizarse a través de nuestras redes sociales. A las 7 de la noche habrá una nueva función de Arca, Dramaturgias del Colapso y la Transformación, en el Teatro 8 de Octubre. Y la cartelera cerrará a las 8 de la noche con La Magia de Aladín en el Teatro de la Ciudad. 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
2: Continuamos con nuestra tendencia del día de hoy, platicando acerca de que si el show de medio tiempo se debe de quedar en las finales de los mundiales. 998-4000-965. Tenemos un audio, así que escuchemos rápidamente.
3: Hola, hola, Jersey, ¿cómo estás? Buenas tardes.
2: Buenas tardes, Chanito.
3: Oye, pues,
2: cuéntalo.
3: Es bastante interesante el punto de vista.
2: Sí.
3: La verdad, pues la gente que no estamos acostumbrados, pues no nos parece muy bien ese pequeño show de medio tiempo, porque
2: exacto,
3: no sé, NFL o otro tipo de shows para cuestiones de deportes de Estados Unidos.
2: Totalmente.
3: En lo personal, a mí regular me gustó, no, se le apareció uno que otros artistas. La canción de Justin Bieber fuera del lugar completamente, como había mencionado, o sea, como que aleluya, y nada, es fiesta, es diversión.
2: Sí.
3: A otros artistas como Madonna, bien. Shakira, no era necesario otra vez repetir su show. Inclusive, bastante fuera de lugar. Pero yo proponía que en lugar de medio tiempo, ¿por qué no mejor al final? Al final, yo creo que sí, porque al fin y al cabo está celebrando el campeonato de un país que ha ganado la Copa del Mundo. Yo creo que sería mejor al final que intermedio, porque inclusive desesperas a los jugadores. Gracias.
2: Muchísimas gracias, mi querido Chano. Tienes un punto, desesperas a los jugadores. Pero ¿sabes algo? No sé si la solución de tenerlo al final sea la más prudente. Y te voy a decir por qué. Porque la gente no se queda. Esa es la realidad. Cuando tienes un show al final, la gente o muy pocos se van a quedar a ver el show del final. Hazlo antes. Pero el tema que tenían cuando se hacía antes era que justo la gente no llegaba. O sea, llegaba pues ya rayando al partido. Entonces, no sé. Yo creo que depende obviamente de los artistas y todo, quienes se vayan a presentar. Yo creo que con base en eso, pues ahí es donde la gente se queda, se va, se mantiene, llega antes, llega después. Yo creo que va obviamente por esa línea, ¿no? Dependiendo de la cartelera, es si vienen o no vienen. Pero en la siguiente hora, eso sí, lo que viene es nuestro Long Story Short del día de hoy. Y quiero que ahora sí me des tu opinión de este show de medio tiempo del Mundial. ¿Qué te pareció Madonna? ¿Qué te pareció BTS? ¿Qué te pareció Shakira? ¿Qué te pareció Justin Bieber, su canción? Cuéntame tu opinión. Aquí escuchamos, no juzgamos. Quiero conocer tu punto de vista, tu opinión de

0: este medio tiempo del Mundial. 998-4000-965 es el número en cabina para que me cuentes a través de un mensaje de texto o de un audio tu opinión acerca de este show de medio tiempo. También a través de redes sociales, Hits96.5 FM, tanto en Instagram, Facebook y TikTok. Y a mí me encuentras como arroba Gabo con WEGS. GaboX, me encuentras en redes sociales, así que quiero conocer tu opinión. O sea, en la siguiente hora viene el beef, viene lo bueno, viene el salseo, porque... yo sí tengo mucho que decir. Ya estamos hablando de lo que fue el show de medio tiempo. Que para mí, malísimo. Digo, tampoco puedo esperar que sea mucho, pero malísimo.
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1: Las 8 con 29 minutos.
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1: Las 8 con 50 minutos.
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14: Momento de nuestro long story short de el día de hoy. Y hoy quiero que me cuentes y me des tu opinión acerca del show de medio tiempo del Mundial. 998-4000-965 es el número en cabina para que me cuentes a través de un mensaje de texto o de un audio tu opinión acerca de este show de medio tiempo. Y a ver. ¿Cómo te explico? Fíjate que a mí no me gustó en lo absoluto. Para mí lo rescatable o lo mejor, si le podemos llamar de esta forma, como dijeron hace rato, fue Madonna. Para mí Madonna fue el show de medio tiempo. BTS se me hizo bien, pero no extraordinario, no fuera de lo normal, de lo común que podríamos esperar o deber. Se me hizo como un clipcito de cualquier concierto de BTS, entonces la verdad es que no se me hizo extraordinario. El tema de Justin Bieber, a ver, ¿Justin Bieber pudo haber cantado una mejor canción? Sí. ¿Tiene un repertorio amplio de música? Sí. ¿Por qué eligieron Aleluya? No tengo la menor idea, pero de verdad que qué mal, ¿no? O sea, pudo haber sido el tema de, o sea, de que estuviera Justin Bieber. Creo que pudo haber sido algo wow y terminó siendo algo, es lo que había, ¿no? Prácticamente. Entonces, y Shakira, para mí no debía haber repetido, por más que su canción sea el himno del mundial y lo que tú quieras, como lo quieras contar, para mí no debió de volver a estar presentando Dai Dai, o si lo hubiera hecho, pues lo hubiera hecho en español. O sea, que hubiera existido esta pequeña distinción de entre cantarlo en inglés y cantarlo en español. Ahí sí, para que veas, te digo, pues bueno, ya está un poco distinto. Va, pero pues no fue el caso. Entonces, para mí este show de medio tiempo, la verdad es que si tuviera que calificarlo del 1 al 10, le pondría un 6 o hasta un 5. O sea, como que no me agradó mucho. Digo, yo sé que no es el Super Bowl ni la superproducción, pero ¿para qué lo hypean mucho entonces? 998-4096-5. Cuéntame, ¿cuál es tu opinión acerca del show del medio tiempo del Mundial? También a través de redes sociales, Hits96.5FM, tanto en Instagram, Facebook y TikTok. Y a mí me encuentras como @Gabo_EGS. Gabo X, me encuentras en redes sociales. Vamos a continuar con más música aquí en Hits96.5.
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3: Las 9 con 3 minutos.
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3: Continuamos con nuestro Long Story Short de el día de hoy. Quiero conocer tu opinión del medio tiempo de la final del Mundial. 998-4000-965 es el número en cabina para que me cuentes a través de un mensaje de texto o de un audio qué te pareció. ¿Cuál es tu opinión? ¿Qué le hubieras cambiado? ¿Qué le hubieras metido? Así que cuéntamelo y tenemos un audio. Así que escuchemos.
4: Hola, Georgie, ¿cómo estás?
3: Muy bien, gracias.
4: Buenas noches, aquí Alfonso, tu Uber de confianza, hermano.
3: Buenas noches.
4: Oye,
3: Alfonso.
4: Pues, la verdad, de este medio tiempo, lo rescatable, doña Madonna, excelente, muy guapa. Esos sí. Ronaldo y Ronaldinho acompañándola como guaruras fue una sorpresota. Pero sí. En realidad ya BTS pues, también puede ser rescatable, pero el resto del elenco no cuadró.
3: Sí, no, no.
4: Ahora no.
3: No
4: cuadró, no cuajó. Doña esta Shakira. Shakira, sí. Como que nos vendieron la Shakira de Región 4.
3: De Temu.
4: Esta Shakira fue la original, totalmente diferente. Como que a esa sí le metieron presupuesto.
3: Totalmente
4: y
3: de acuerdo.
4: En México, en la inauguración, pues como que sí fue la doble. Y he escuchado muchos que han dicho lo mismo. Sí. Fuera de eso, pues mira, si lo vuelven a hacer, que lo hagan con mayor calidad. Si realmente quieren impactar y llegar al planeta completo como es la tirada de la FIFA, uh-huh. Pues que lo hagan de esa forma, pero con más fuerza.

0: Excelente noche.
1: Igualmente, mi querido Alfonso, gracias por compartirnos tu opinión y tu long story short del día de hoy. Y efectivamente, estoy muy de acuerdo con todo lo que dices. Insisto, yo para mí Madonna fue lo mejor del medio tiempo. Y también hay un contraste porque, por ejemplo, cantó BTS y luego la canción específica que canta, específicamente que canta Justin Bieber, la de Hallelujah, pero da un bajón. A mí me dio el bajón cuando empecé a escuchar a Justin Bieber. Fue como de, ¿por qué? O sea, ¿por qué venir de fiesta, de pop, de vamos a movernos, vamos a bailar? Terminamos haciendo un bajón por la canción de Justin Bieber. Que ojo, la presentación de Justin Bieber, que llega a Ted Lasso y le dice, vamos a hacer una modificación, y él le habla, para mí eso fue espectacular. A mí me gustó mucho la forma en la que Justin Bieber entra en escena en el show del medio tiempo. Sin embargo, la canción que eligieron para él, para mí fue un error. Pero muchas gracias, mi querido Alfonso, por compartirnos tu opinión y tu long story short del día de hoy. Quiero que tú también me compartas tu opinión. Recuerda el número 998-4000-965 a través de un mensaje de texto o de un audio. Dime cuál es tu opinión acerca del medio tiempo de la final del Mundial. Vamos a ir con más música aquí en Hits 96.5, donde viven los hits. Y más adelante seguiremos recapitulando y escuchando un poco más de sus opiniones acerca de la final del Mundial.
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3: Las 9 con 27 minutos.
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1: Las 9 con 51 minutos.
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3: Llegó el momento, bueno, no el momento, pero sí denominar nuestro top 9 del día de hoy. Y hoy te traigo el top 9 de famosos que estuvieron presentes en la final de la Copa del Mundo. Así que nomina el tuyo a través del WhatsApp 998-4096.5 y en redes sociales Hits 96.5 FM, tanto en Instagram, Facebook y TikTok. Y a mí me encuentras como arroba Gabo con WEGS. GaboX, me encuentras en redes sociales. Recuerda que juntas y juntos hacemos el top 9, que hoy es el de famosos que estuvieron presentes en la final de la Copa del Mundo 2026. Y la verdad es que hay bastantes famosos que estuvieron presentes. Así que entre ellos futbolistas, no futbolistas, cantantes y demás. Así que nomina el tuyo y más adelante será el momento de arrancar y de conocer el lugar número 9, número 8 y número 7 de este top 9. Mientras, te voy a dejar con más música aquí en Hits 96.5.
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3: Las 10 con 3 minutos.
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1: Las 10 con 27 minutos.
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9: Revista del Consumidor. Radio.
10: ¿A poco no se te antoja algo fresco, acidito, con mariscos? Hoy utilizaremos camarón mexicano para nuestro platillo sabio. Un orgullo de nuestra producción local que nos permite tener calidad y sabor los 365 días del año. Acompáñanos a preparar un aguachile de camarón con puré de camote.
11: Además, tras una separación de pareja, reajustar las cuentas es clave para la tranquilidad familiar. Pero, ¿cómo lograrlo sin desgastar tus finanzas? En este mes de la paternidad, analizamos la realidad económica de los nuevos hogares y te compartimos cuatro claves fundamentales para reorganizar tu dinero y construir estabilidad futura.
10: ¡Comenzamos!
9: Revista del Consumidor.
11: El camarón es uno de los productos pesqueros favoritos de las y los mexicanos, ya que además de que es delicioso, está disponible en el mercado durante todo el año. Además, nuestro país es el segundo mejor productor pesquero y acuícola de camarón en Latinoamérica, según un reporte de la Organización de las Naciones Unidas para la Alimentación y la Agricultura.
10: Su consumo aporta vitamina B12, B9 y B3, las cuales apoyan al metabolismo, al sistema nervioso y al sistema inmune. Sin duda es el candidato perfecto para el platillo sabio Profeco de este mes. Un delicioso aguachile de camarón con puré de camote. Una preparación fresca y con equilibrio de cítricos y picantes.
11: Atrévete a probar esta combinación gastronómica. Para esta receta necesitaremos los siguientes ingredientes. 500 gramos de camarón mediano o grande. Sal, pimienta blanca molida, 120 mililitros de pulpa de maracuyá fresca, 180 mililitros de jugo de limón, un limón amarillo, jugo y ralladura, un pepino pelado, un chile serrano, un chile habanero pequeño, medio manojo de cilantro, 40 mililitros de aceite de oliva, una cucharadita de miel y una cucharadita de salsa de soya.
10: Para la parte dulce del platillo, el puré de camote, ocuparemos 280 gramos de camote naranja, 2 cucharadas de mantequilla sin sal, 2 cucharadas de crema para batir, 1 cucharadita de miel de abeja, sal, pimienta negra molida, 1 pizca de canela en polvo, 1 cucharadita de aceite de oliva, 2 cucharadas de nuez, 2 cucharadas de queso de cabra.
11: Y para el emplatado necesitamos una taza de cebolla morada fileteada, una taza de pepino en láminas finas, un cuarto de mango petacón en cubos pequeños, medio manojo de cilantro criollo, 2 cucharadas de ajonjolí negro tostado, semillas de maracuyá y tostadas horneadas.
10: Ya con nuestros ingredientes listos, empezaremos con la preparación del aguachile. Comenzamos limpiando y abriendo los camarones con un cuchillo pequeño en corte mariposa para retirar la víscera. Una vez limpios, los colocamos en un bowl y les espolvoreamos sal y pimienta blanca. Después, los refrigeramos. Mientras tanto, licuamos la pulpa de maracuyá fresca, el jugo de los limones y la ralladura, el pepino pelado, el chile serrano y el habanero, el cilantro, el aceite de oliva, la miel, la salsa de soya y salpimentamos al gusto. Colamos la mezcla parcialmente para conservar un poco de textura. Luego, la agregamos al bowl de los camarones, revolvemos y los dejamos de 5 a 7 minutos.
11: Para la preparación del puré de camote, comenzamos lavando y secando los camotes. Los llevamos al horno enteros con aceite y sal a 180 grados Celsius durante 50 o 60 minutos. El camote debe quedarnos muy suave para poderle retirar la cáscara sin dificultad. Lo machacamos y lo colocamos en un recipiente para reservarlo. A fuego bajo, en una olla, agregamos mantequilla y la crema para batir. Apagamos la mezcla antes de que hierva. Integramos esta mezcla al camote machacado con movimientos de abajo hacia arriba. Luego incorporamos la canela, la miel, el queso de cabra, la nuez y salpimentamos al gusto. Antes de servir es muy importante integrar a nuestro aguachile, el pepino, el mango y la cebolla.
10: Ahora sí, ya que tenemos ambas preparaciones listas, vamos al emplatado. En una tostada horneada, colocamos el puré de camote y el aguachile.
11: Terminamos con semillas de maracuyá, el cilantro, un poco de aceite de oliva y espolvoreamos el ajonjolí.
10: Ya tenemos listo nuestro aguachile de camarón. No olviden que el platillo Sabio Profeco es fácil de preparar, tiene buen sabor, aporta un balance nutricional y rinde para varias porciones.
11: En este caso, esta preparación tiene un costo de 290 pesos y 94 centavos y está pensada para 6 porciones. Anímense a prepararlo y cuéntenos en nuestras redes sociales cómo les quedó.
8: Revista del Consumidor.
10: En la familia hay temas que pocas veces nos atrevemos a tocar, pero es importante y útil hablar de ello. Uno de esos temas es ¿qué pasa con la paternidad y las finanzas tras una separación? Ya que reajustar las cuentas es clave para la tranquilidad familiar.
11: Y junio, mes en que se celebra la figura paterna, representa una oportunidad para reflexionar cómo ha ido transformándose este rol. Durante una separación de pareja se requiere reorganizar las finanzas para seguir cumpliendo con las responsabilidades y mantener el equilibrio personal.
10: Además, hay que tener en cuenta que este es un tema del presente, debido a que los cambios en la estructura familiar son cada vez más frecuentes. De acuerdo con el Instituto Nacional de Estadística y Geografía, en 2024 se registraron 161.932 divorcios en México, lo que equivale aproximadamente a 33 divorcios por cada 100 matrimonios.
11: Sin duda, este contexto refleja que las separaciones forman parte de la realidad actual y que cuando ocurre no solo implica una transformación emocional. Pasar de un sistema compartido a uno individual exige una administración consciente, ordenada y sobre todo alineada con la situación presente.
10: En otras palabras, se necesita mantener un equilibrio financiero que implica cubrir responsabilidades compartidas como el sustento de hijas e hijos mientras se solventan los gastos propios. Es común enfrentar pagos como renta, servicios individuales, traslados o el equipamiento de un nuevo hogar.
11: Muchas veces esto ocurre con el mismo nivel de ingresos o incluso uno menor, lo que hace indispensable replantear la administración del dinero para que la nueva realidad no genere desgaste o desequilibrios. Para que puedas organizar tus finanzas de la mejor manera en esta nueva etapa, aquí te dejamos cuatro claves fundamentales. Toma nota.
10: Clave número uno, redefinir el punto de partida. Antes de decidir, es fundamental tener claridad sobre la situación actual, ingresos, deudas y gastos. Este diagnóstico permite construir un presupuesto realista.
11: Clave número dos, priorizar con visión integral. Las obligaciones legales, como la pensión alimenticia, son pilares del presupuesto, pero deben analizarse junto con los gastos básicos personales y el ahorro. El objetivo es cumplir con los compromisos sin comprometer tus finanzas.
10: Clave número 3. Ajustar el estilo de vida. Intentar mantener el mismo nivel de gasto que se tenía antes de la separación quizá no sea posible. Adaptarse al ingreso disponible es clave para evitar presiones innecesarias.
11: Clave número 4. Organizar los pagos periódicos. Contar con un calendario de pagos y ubicar fechas clave permite tener mayor mayor control. Esta práctica evita recargos y reduce el estrés financiero.
10: Todas estas claves, junto con tu interés por gestionar tus finanzas tras la separación, te permitirán sanar tu relación con el dinero. Porque en esta etapa, la prevención no solo trata de evitar problemas, sino también de establecer las bases de una estabilidad futura.
11: También puedes seguir estas otras recomendaciones. Formaliza acuerdos para tener claridad y certeza jurídica. Crea un fondo de emergencia para respaldar imprevistos.
10: Evalúa seguros que protejan tu patrimonio y capacidad de generar ingresos. Revisa periódicamente tu situación financiera para realizar ajustes oportunos.
11: Una nueva etapa familiar merece un nuevo plan financiero. En la Revista del Consumidor de junio, te llevamos de la mano para que logres esa tranquilidad que tu familia necesita.
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1: Las 10 con 44 minutos.
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3: Las 11 con 2 minutos.
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1: Las 11 con 24 minutos.
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1: Las 11 con 46 minutos.
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3: Las 12 con 2 minutos.
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0: Las 12 con 23 minutos.
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0: Las 12 con 42 minutos.
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3: La una con dos minutos.
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2: La una con 26 minutos.
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1: La una con 45 minutos.
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3: Las 2 con 2 minutos.
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1: Las 2 con 23 minutos.
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1: Las 2 con 46 minutos.
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3: Las 3 con 4 minutos.
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1: Las 3 con 27 minutos.
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1: Las 3 con 46 minutos.
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3: Las 4 con un minuto.
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1: Las 4 con 22 minutos.
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1: Las 4 con 44 minutos.
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3: Las 5 con 4 minutos.
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1: Las 5 con 27 minutos.
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1: Las 5 con 48 minutos.
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3: Las 6:02.
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1: Las 6 con 23 minutos.
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1: Las 6 con 42 minutos.
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3: Las 7 con 3 minutos.
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1: Las 7 con 24 minutos.
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1: Las 7 con 47 minutos.
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3: Las 8 con 4 minutos.
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3: Pero aquí nosotros nos la arreglamos para saber, para enterarnos, pero sobre todo para reinventarnos si es necesario. ¿Correcto o no? Cancún, México y el mundo. Por cierto, muchas gracias y saludos a todos los que nos hacen favor de escucharnos a través de Hits Cancún. .com, ok, porque recuerda que no solamente a través de tu radio FM, sino también luego estamos súper honrados y nos encanta saber cuando nos escuchan, que si desde Ciudad de México, que si desde Oaxaca. Laurita ayer no se reportó, la extrañé. También a quien tenemos, por supuesto, desde La Piedad, Michoacán, pero también de Tamaulipas. Amamos saber desde dónde nos escuchas, o si tienes familia o una bandita de, oigan, allá en la Ciudad de México, diles, oigan, conéctense para que estemos todos en la misma sintonía. Ah, ¿verdad? Oigan, pues en este miércoles, en esta mitad de semana, también es miércoles de futuro. Ah, ¿cómo la ves? Porque el futuro ya llegó. Parecería película de ficción, pero, y espero que ya tengas tu cafecito, tu té a la mano, te voy a contar algunas nuevas que llegaron desde China. Resulta que este país asiático, hace algunos días, acaba de presentar al Sealight S1. ¿De qué se trata? Es el primer robot humanoide 100% doméstico que sí te hace el paro con todos los pendientes de la casa. A ver, no es esa nada más aspiradora, ¿no? Que muchos tienen en su casa con patitas. No, este humanoide, a ver, imagínate, lava, plancha, cocina, dobla ropa, limpia, y hasta hace compañía, te hace plática al que se siente solo o sola. Está muy cañón este robot humanoide. De verdad, no es broma. En 2027, resulta que en algunas casas de Wuhan lo van a prestar para poder probarlo, ¿ok? Aunque nada más ahí en Wuhan ya me da miedo, pero bueno. Yo le diría humanoide, ahí no vayas.
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1: Las 8 con 25 minutos.
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2: El viernes 24 de julio continúa la Guelaguetza, pero en el Parque de las Palapas, con más de 115 artistas en escena, además de una divertida feria en la avenida Yaxchilán y tres interesantes pabellones, de 4 de la tarde a 11 de la noche y hasta el 26 de julio. A las 6 y media de la tarde, el foro Irán Sánchez, Caja Negra del Teatro de la Ciudad, recibirá Lux, Ecos del Fuego. La entrada será libre. Viernes a las 8 de la noche, con un concierto con causa de la Orquesta de Cámara Municipal, redescubriendo los clásicos. En el Teatro de la Ciudad, una velada beneficio del Centro Cultural Toltecayutl. Sábado 25 comenzamos desde temprano. De 10 de la mañana a 12 del día se reúne el Club de Canto de la maestra Suelin González en el Centro Cultural de las Artes. Esta actividad se realiza todos los sábados y puedes solicitar tu registro a través de las redes sociales del Instituto de la Cultura y las Artes. A las 12 del día, el Foro Irán Sánchez Caja Negra presenta El Pirata y la Princesa, una opción de teatro de títeres para disfrutar en familia. Los boletos están disponibles en la plataforma de Mis Tickets. A las 7 de la noche, el Teatro 8 de Octubre será escenario de Arca, Dramaturgias del Colapso y la Transformación. La entrada es libre y con cupo limitado. A las 7, el Teatro de la Ciudad presenta Vuela Más Alto, un musical con temas de Cabá y OV7. Y para cerrar el sábado, el Café del 8 invita a reflexionar con el tema Tiempo y Vida. ¿Qué hace que un momento valga la pena? Dentro del Café Filosófico, la sesión será de 7 y media a 9 y media de la noche, con entrada libre y cupo limitado a 25 personas.
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2: El domingo 26 de julio a la 1 de la tarde, la Compañía Municipal de Coro presenta en el Teatro de la Ciudad del concierto con causa Gracias a la Vida. A las 5 de la tarde comenzará el Tizianas Walking Tour, un recorrido histórico por la zona fundacional de Cancún que concluirá a las 7 de la noche. El registro puede realizarse a través de nuestras redes sociales. A las 7 de la noche habrá una nueva función de Arca, Dramaturgias del Colapso y la Transformación, en el Teatro 8 de Octubre. Y la cartelera cerrará a las 8 de la noche con La Magia de Aladín en el Teatro de la Ciudad. Nos escuchamos en la próxima cartelera cultural.
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2: Oigan, pero ¿te imaginas? O sea, el esposo perfecto sí existe y ayuda en casa. Es chino y mide unos 70. Y no le tienes que decir tres veces. Quiero dos. Bueno, a ver, hoy, en nuestra misión sobreviviendo esta vida adulta, que de por sí ya es nuestra terapia grupal de las 9 de la mañana, pues yo creo que uno dice, muy bonito que lave y que planche y todo, pero a ver, es que no es lo único que nos pesa de ser adultos. O sea, claro que no. Ser adulto es acordarte de las deudas, que si pagar la renta, que si pagar lo que, ¿no? Encontrar las cosas que de pronto cada mañana se llegan a perder, pero hacer el súper, pero además ir por los niños, pero hay que estar al pendiente que si ya viene el impuesto de no sé qué y no morir en el intento. Además, entonces, hoy te quiero dar a ti el poder. Tú vas a ser el programador o la programadora en jefe, ¿ok? The Big Boss, el Programmer in Chief. Y en mi pregunta es, si pudieras agregarle una función extra a este robot humanoide para que te haga la vida aún más fácil, la vida adulta, ¿qué le programarías? Si le pudieras agregar una función extra a este robot humanoide para que te haga la vida adulta más sencilla, ¿qué le programarías? Mira, a ver, yo creo que puedo ponerle, por ejemplo, que a mi marido le ayude a encontrar las llaves o la cartera cada mañana, ¿no? O cuando las pierde, ¿no? En lugar que ande corriendo y lo dejé en tal lugar y que no, él me grite desde arriba y yo desde abajo, pues está en tal lugar, búscalo, no está, sí está, ahí lo vi, ¿no? Ándale, así, ya. Que me ayude con eso. Ahora, si me preguntasen, oye, Jazz, ¿qué te encantaría? Así, ¿no? Varita mágica, wishing list. Yo sí, por ejemplo, pediría que cada día, al final, ¿no? Del día, en la tardecita, noche, ya cuando uno llega a su casa, que me dijese, Jazz, siéntate, por favor. Yo me encargo. Tú ya has hecho hoy demasiado. Espérate que lo dije y se me hizo un nudo en la garganta. ¡Sí, me vi! Pero aquí no se trata de mi robot, sino va a ser un robot para toda la humanidad. Así que mi pregunta es, ¿tú qué le pondrías a este robot? ¿Ok? Mándame tu audio o mándame tu mensaje de texto a nuestro número de WhatsApp en cabina, 998-40965. Repito, 998-40965. ¡Venga, chicos, roquitas! Comenten, hoy este trabajo es de equipo y vamos a diseñar a este robot humanoide que sí funciona con café en mano y sobre todo con la mejor música.
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1: Las 8 con 49 minutos.
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3: Las 9 con un minuto.
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1: Oigan, y para todos aquellos que tengan un proyecto profesional en puerta también, polvitos para que todo se multiplique, para que todo se concrete. Y bueno, además hoy es un miércoles muy especial. Yo tengo esa sensación. ¿Y saben también por qué? Porque hoy andamos sumamente creativos. Hoy te estoy preguntando, en nuestra misión sobreviviendo a esta vida adulta, ¿qué le agregarías tú a este robot humanoide? Si por alguna razón nos acabas de sintonizar, les platicaba a todos en el grupo, ¿verdad muchachos? A todos, ¿verdad que sí? Es correcto. Yo lo sé. Que apenas en China presentaron un robot humanoide que, bueno, hace, este sí, lava, plancha, pero cocina, hace compañía, dobla ropa. Yo dije, a ver, necesito uno que me ayude a doblar las sábanas. Pero ya lo hace. Entonces digo, ¿qué es esa sensacionalidad? Pero a ver, ¿qué es lo que más, además, qué es adicional, lo que le agregarías? Mi querida Nidia, ¿cómo estás? Te mando un beso. Gracias por reportarte con nosotros. Bonito inicio, mitad de semana. Laurita, bienvenida. Laurita preciosa dice, Jazz, yo le programaría que me dejara la ropa lista con todo y la lonchera hecha en la noche. No sé ustedes, pero yo pierdo valiosos minutos en la mañana buscando entre qué ponerme y qué llevarme con lo que tengo en el refri y eso que las comidas las programo junto con las compras desde que hago el súper. Pero si ese robot hace eso, me ahorraría todo el estrés mañanero. Ándale, que ya te dejara el outfit, ¿no? Oye, fíjate que mañana va a llover, entonces ya que te dejara a lo mejor un pantaloncito y unas botitas. Oye, mañana, sensación térmica, fatal, que de 42, pues ya una ropita mucho más ligera. Y entonces, como va a ser calor, que ya te hiciera una ensalada, te la dejara ya lista para que en la mañana tú con tu cafecito en la mano y tu ensalada partieras a trabajar. ¡Me encanta, Laurita! ¡Amo! ¿Ven? No, si los mexicanos somos. Alfie, muy buenos días. Yo le pondría que si me echo unos drinks, el robot sufra la cruda. ¿Te pasas, Alfie? ¡Pobre robot! ¿Qué culpa tiene? El rato vas a ver al robot allá aventado.
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2: Las 9 con 22 minutos.
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3: Oye, ¿pero qué le pasó al robot? Hasta ayer en la noche estaba bien. Sí, pero es que, ¿qué crees? Alfie se echó unos drinks y ya valió. Valió. Gracias, Alfie. Mi querida Jimena, ¿cómo estás? Muy buenos días. Yo le programaría que se despierte a las 5 de la mañana a hacer los desayunos y el lunch de todos. Que levante a los niños y que me los peine. No pido que los eduque. Ah, bueno, menos mal. ¿Ven? Esa es una mamá responsable. O sea, ella sí dice, yo sí me quedo con la educación. Pero solo con que los peine y los deje listos para ir a la escuela, con eso ya soy feliz. Me encanta la idea, Jimé. Creo que sí necesitamos para las mamás que son bien trabajadoras y los papás también, que se la rifan cañón de lunes a viernes entre las prisas, pero deja al niño, pero el coche, pero el trabajo, el tráfico, sí se necesita. Mi querido Beto, ¿cómo estás? Muy buenos días, feliz miércoles, mitad de semana, es correcto. A ver, Jazz, yo le programaría dos funciones. Uno, que me atienda mi suegra. ¡Ah! ¡Inteligente! Pero que crea que soy yo. ¡Ah! Que asista a las reuniones familiares a las que no quiero ir. Y que me apapache los domingos. O sea, que a las 10 de la mañana me diga, amo, aquí está su cafecito de olla. ¡Uf! Sus chilaquiles con pollo. Un juguito recién hecho y unas conchas recién horneadas. ¡No, hombre, no quieres nada, chavo! ¡Ay, que todavía! Que diga, ya le contesté a su jefe la pregunta, esa pregunta que no respeta su día de descanso. ¿Amaría a ese robot? No, pues no, yo también. O sea, oye, pero aparte de... Bueno, el fin de semana le hice sus chilaquiles, amo Beto. Y entonces, dentro de 8 días que te dijera, le traigo hoy sus molletitos. No, hombre, así yo me enamoro, ¿eh? Ay, no. Que cada mañana, Beto, yo quiero esa función. O sea, que si, por ejemplo, llegara el robotcito, Jazz, aquí está tu juguito verde. Uy, no. Eso son otras grandes ligas. Te mando un beso. Gracias, mi Beto. Saluditos. Jazz, muy buenos días. ¿A quién manda este mensajito? Pónganos no. Ah, mi querido Alex Martínez, ¿cómo estás? Bienvenido. Hay que agregarle unas buenas recetas para que prepare micheladas y deje las carnes asadas como a mí me gustan. Eso. Es que les digo, los chinos tendrían que preguntarnos a los mexicanos si quieren que en verdad ese robot funcione. Pero ¿saben qué? Nos siguen llegando ahorita mensajes. Ahorita los leemos. Recuerda, 998-4096-5 para que tú también participes.
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4: Las 9 con 43 minutos.
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8: 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Ángel Aldair Felipe, ¿cómo estás? Buenos días.
9: Para compartirles que en las próximas horas esperamos condiciones de tiempo estable en gran parte del territorio quintanarroense.
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3: Las 10 en punto.
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2: 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Oigan, ¿se acuerdan que les decía que íbamos a despertar un gran hit de la mano de Savage Garden? Bueno, pues es que hoy cumple años este gran genio de la música y nos referimos a Daniel Jones, quien hace un día como hoy, un 22 de julio de 1973 en Inglaterra. A los 10 meses su familia ya emigra a Australia. Creció como este chiquitín raro del salón, tímido, pero pelirrojo, con dislexia severa y obsesionado con desarmar teclados más que jugar con fútbol con sus amigos. Su hermano mayor le enseñó 3 acordes y desde ahí jamás soltó la guitarra. A los 16 años ya tocaba en lugarcitos, en barecitos, pero con pánico escénico. Lo de él decía, a mí me gusta estar atrás, no al frente, sino desde la consola. Y es, ¿cómo es que se crea Savage Garden? Resulta que, recordemos, en 1993 ellos ya se encontraban en Australia. Daniel tenía 20 años y tenía una banda de covers que se llamaba Red Age, junto con su hermano. Necesitaban un cantante, así que pusieron un anuncio en una revista. Al llamado o al casting llegó un chico, dentro de varios, un chico de 21 años, que ya traía experiencia en teatro musical, con pelito de colorado y ese vibrato de diva, que la historia nos llevaría a conocer como Darren Hayes. Sí, este gran hombre con el que hicieron un dueto fabuloso y que hoy, pues definitivamente recordamos. Darren audiciona con un cover de Michael Jackson y como que el hermano dijo, no, sabes que no lo vamos a contratar, es muy bueno para una banda de covers. Pero Daniel lo detiene en la puerta y le dice, oye, a ver, pero espérate, no te vayas. Y si mejor, en lugar de covers, tú y yo formamos un grupo y hacemos nuestras propias rolas. Entonces, así fue como nace Savage Garden. Daniel se encarga de la música, de los teclados, de las guitarras, de los arreglos y de la producción, mientras que Darren ponía su voz y la letra. Haz de cuenta que fue como el Lennon y el McCartney de los años 90, pero con la diferencia que uno amaba el escenario y el otro lo odiaba. En 1997 sacan su álbum debut y venden 11 millones sin siquiera salir de Australia en un inicio. Y es un hombre que la verdad no la pasó muy bien. Él sí era de cero alfombra roja, pero cero por favor, cámaras, cero reflectores. O sea, lo de él era precisamente la parte creativa. Sufrió en algún momento por esas giras extenuantes, largas y muy demandantes. Sufrió precisamente de un agotamiento severo y de una fatiga crónica junto con una ansiedad por un tour de 2 años. Él, o sea, mira, imagínate, llegó al grado en el que no podían ni siquiera levantarse de la cama del hotel. La disquera, aparte, les decía, oigan, chavos, necesitamos este otro disco, pónganse a trabajar. Entonces, en lugar de medicarse o drogarse o lo que fuera, tomó la decisión más resiliente. Decir que no a millones de dólares e incluso a la fama. Habló con Darren, con su compañero, y le dijo, mira, si seguimos así, me voy a morir. Yo no quiero ser famoso. Yo lo que quería era hacer música y lo que quiero es vivir tranquilo. ¿Eh? ¿Qué tal? O sea, díganme si eso, por favor, no es resiliencia. Tiempo después, funda su propia disquera. De hecho, se dedica a los bienes raíces. Y creo que es una gran lección de cómo la resiliencia no siempre es aguantar y soportar. A veces es bajarte del barco que se está hundiendo y aunque todos te digan, es que es un yate, pero es que es de oro, pero es que la fama, pero es que la fortuna y que la paz mental de alguien o la tranquilidad o realmente tus convicciones y tus valores dicen, ahí no es. Y lo cierto es que le agradecemos, yo creo que sí, definitivamente lo extrañamos y nos hubiera encantado tener un Savage Garden por mucho más tiempo, pero agradecemos estas joyas que nos dio, como por ejemplo la que escuchábamos previamente de fondo, que es I Need You, I Love You, pero también por ejemplo tuvimos un To The Moon A Black, ¿no? De fondo tenemos un Truly Madly Deeply. Bueno, yo no sé si fue en tu caso, pero yo me acuerdo que en la secundaria y en la prepa me enamoraba con las canciones de Savage Garden.
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1: Las 10 con 21 minutos.
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1: Hoy, señoras y señores, estamos platicando de el robot humanoide que hasta te hace compañía si te sientes solo. No solamente cocina, lava y plancha, sino los mexicanos ya le estamos hoy metiendo el ingenio. La pregunta del día, ¿qué le agregarías a este robot humanoide para hacerlo? Yo creo que el robot perfecto. Y ya hemos tenido desde el que quiere que le pase la cruda al robot y no a él, para que se eche sus cheves sin bronca. Se pasan. La que también ayudaría, por supuesto, para que también le dejase el outfit, la comida, todo listo desde una noche antes. Y también tenemos, por ejemplo, a mi querida Pau. Muy buenos días. Yo le programaría que lleve mis relaciones públicas así, con recordatorios de eventos que sí me interesan y los que no. La gente que me cae mal y que me dé un reporte, ¿por qué me cayó así? Porque, no sé si a ustedes les ha pasado, yo digo, fulanito o fulanita no me cae bien y ya no le hablo porque cayó de mi gracia. Pero luego no me acuerdo por qué fue. No sé si a mí me pasa, Pau, pero... Es que, oiga, ya me imagino, me cae fatal. ¿Y por qué? No sé, no me acuerdo, pero me cae fatal. Ándale, pasa, puede. Tengo yo un amigo, eso sí, me acordaste ahorita perfecto de un amigo que un día me platicó que no le hablaba a tal persona porque le había hecho algo, ¿no? Y que después se encontraron por la vida y que lo saludó súper bien, efusivamente, de ¿qué onda? ¿Cómo estás? ¿No? Entonces la esposa al rato le dice, oye, ¿todo bien? Y él sí, ¿por? Es que vi que saludaste a Pedrito. Pues sí. Oye, pero ¿no te acuerdas lo que nos había hecho? Y el hombre ni se acordaba. ¡Le funcionaría! Muchísimas gracias. Jazz, muy buenos días. Yo le programaría que anduviera detrás de mí, terminando todo lo que inicio a la hora de arreglar mi casa, porque dejo todo a medias. No me digas esto. ¿Quién lo manda? Saluditos, Ale. Gracias, Ale. Ya sé. Es que, a ver, a las mujeres nos sucede que dices, voy a organizar la cocina, ¿no? Los trastes. Y de repente volteas y dejas a lo mejor algo en el cajón o vas a sacar algo del cajón y ves el cajón hecho un desastre. Entonces te pones a organizar el cajón. Te pones, por ejemplo, los platos. Entonces vas a meter el plato, ya que lo secaste, a donde está la alacena con los platos y ves que eso está hecho un tiradero y te pones a alzar eso. Pero si a lo mejor después sonó el teléfono y te dijo tu hijo, oye, ¿me puedes decir, por favor, mamá, si dejé en mi cajón tal cosa? Vas a la recámara de tu hijo y ves que está hecho y terminas limpiando y alzando la recámara de tu hijo. Entonces ya dejaste a medias la cocina. ¡Eso pasa, señoras y señores! ¡Es correcto! Pero a ver, mi querida Susi, ¿tú qué le pedirías?
3: Hola, Jazz. Yo sí quisiera ese robot que... a mí me gustaría que me dijera, este chico es el que te conviene, este no es infiel, este sí te conviene y quédate con él. Eso es lo que yo me gustaría que tuviera mi robot.
1: Es que buen escáner, ¿eh? Me gusta. Ajá. O de, aléjate. Ese es muy tóxico. Uy, no, ya sé. ¡Eso, Susi!
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1: Las 10 con 43 minutos.
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13: El viernes 24 de julio continúa la Guelaguetza, pero en el Parque de las Palapas, con más de 115 artistas en escena, además de una divertida feria en la avenida Yaxchilán y tres interesantes pabellones, de 4 de la tarde a 11 de la noche y hasta el 26 de julio. A las 6 y media de la tarde, el foro Irán Sánchez, Caja Negra del Teatro de la Ciudad, recibirá Lux, Ecos del Fuego. La entrada será libre. Viernes a las 8 de la noche, con un concierto con causa de la Orquesta de Cámara Municipal, redescubriendo los clásicos. En el Teatro de la Ciudad, una velada a beneficio del Centro Cultural Toltecayotl. Sábado 25 comenzamos desde temprano. De 10 de la mañana a 12 del día se reúne el Club de Canto de la maestra Suelin González en el Centro Cultural de las Artes. Esta actividad se realiza todos los sábados y puedes solicitar tu registro a través de las redes sociales del Instituto de la Cultura y las Artes. A las 12 del día, el Foro Irán Sánchez Caja Negra presenta El Pirata y la Princesa, una opción de teatro de títeres para disfrutar en familia. Los boletos están disponibles en la plataforma de Mis Tickets. A las 7 de la noche, el Teatro 8 de Octubre será escenario de Arca, dramaturgias del colapso y la transformación, la entrada es libre y con cupo limitado. A las 7, el Teatro de la Ciudad presenta Vuela Más Alto, un musical con temas de Cabá y OV7. Y para cerrar el sábado, el Café del 8 invita a reflexionar con el tema Tiempo y Vida. ¿Qué hace que un momento valga la pena? Dentro del Café Filosófico, la sesión será de 7:30 a 9:30 de la noche, con entrada libre y cupo limitado a 25 personas.
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13: El domingo 26 de julio a la 1 de la tarde, la Compañía Municipal de Coro presenta en el Teatro de la Ciudad el concierto con causa Gracias a la Vida. A las 5 de la tarde comenzará el Tizianas Walking Tour, un recorrido histórico por la zona fundacional de Cancún que concluirá a las 7 de la noche. El registro puede realizarse a través de nuestras redes sociales. A las 7 de la noche habrá una nueva función de Arca, Dramaturgias del Colapso y la Transformación, en el Teatro 8 de Octubre. Y la cartelera cerrará a las 8 de la noche con La Magia de Aladín en el Teatro de la Ciudad. Nos escuchamos en la próxima Cartelera Cultural.
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3: Las 11 en punto.
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2: Muy buenos días, aquí reportándonos, llegando de hacer ejercicio. Qué bárbaro, Agustín, qué bárbaro. Nos acabas de dejar con la boca abierta. Logré escuchar la info de Savage Garden y que hoy es cumpleaños de Daniel Jones. Sí, y que por salud de mejor dijo, de aquí me voy. Es correcto. ¿Cómo ves? Por eso amamos a Savage Garden. Si ya lo amábamos, creo que respetando esos pantalones que dijo, pues me encanta el dinero y la fama suena muy padre, pero lo mío es mantenerme mejor. Y lo que sí es cierto es que hoy por hoy tiene su disquera y sigue apoyando a artistas independientes. Ahora, no lo publica, no lo vemos en redes sociales, pero él sigue haciendo lo que ama, que es la música. Y eso está fabuloso. Muy buenos días, mi querida Jazz. Yo mandaría a este robot a hacer los trámites en las oficinas del ayuntamiento. Y de paso, que trabaje medio turno por mí. ¡Qué bárbaro! Se dijo, se tenía que decir. Oye, que si la licencia, que si el predial, que si el seguro. ¡Uy, ya, chava! ¿Dónde lo contratamos? Yo también. ¿Se imaginan que en una de esas, no? Hola, buenos días, soy Yasol. ¡Ay, se aviente medio! ¡Medio programa! ¡Medio morning hit! No, mejor ni juego con eso, porque en una de esas sí me andan quitando la chamba, ¿verdad? Si así. El otro día a ti te dije que me sorprendió mucho una voz de inteligencia artificial, que yo sí soy de las que te dice y te firmo. Ninguna inteligencia artificial va a sustituir la voz de ningún locutor. Pues cállate el hocico, Yas. Apenas en un spot de un lugar, lo escuché, yo dije, ¿quién es? Y creo que, no sé si tú me dijiste, creo que sí. ¿Y qué? ¿Qué es inteligencia artificial? Dije, no. Pues miren, Jazz le echa ganas, es muy trabajadora, ¿no? Es muy carismática, siempre trae café para, y de amor para dar, ¿no? Entonces, mejor no. Muy buenos días. El robot que trabaje por mí, que pueda cambiar de aspecto y que se haga pasar por mí. También que vaya a ver las pelis de amor con mi esposa. Renan, imposible. Ahí tiene usted que cumplir. Usted, muchacho, y ya te imagino, Renan. Mientras tanto tú, yéndote con tus amigos a ver el food, ¿verdad? Bueno, está bien. Respeto. Cada quien le puede pedir a su robot lo que quiera. Mi querida Rebe, muy buenos días. ¿Cómo estás? Yo creo que le programaría a este robot los quehaceres de la casa. Lavar, planchar, baños. Eso ya lo hace. Lo de los baños, yo creo que sí hay que agregarlo. Cocina, tender camas, cocinar, llegar de trabajar y ya todo listo. Es correcto, es correcto. Creo que también Rebe es una compradora potencial. Yo necesito una robotina tipo de los supersónicos para que me haga la limpieza de la casa. Sí, claro que la conozco, Agus. Sí me tocó, ¿cómo no? Ay, no sé si sentirme como piropeada con eso de que, ay, ya, a lo mejor tú no conoces a la robotina. No, sí, la conozco bien. Me aventé toda la temporada, no repetición, de los supersónicos. Entonces sí, soy oldie.
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1: Las 11 con 22 minutos.
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0: 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Oigan, a ver. Ya sabemos que hay muchos, habemos muchos otros que no estamos de vacaciones porque ante todo la trabajación, pero pues los pequeñines sí y las familias que pues obviamente también los tienen en casa, pero los que también recibimos quizás a familiares que vienen de otros estados, de otros lugares para pasar unos días en Cancún, o si tú ya proyectaste un budget y te vas a ir el próximo fin de semana o en estos días, ¿no? Que los niños también están de vacaciones a pasear, a algo, está padrísimo. Pero tú sabías que, a ver, a veces uno regresa de las vacaciones y dices que ya ando más desgastado, más desfalcado, pero en realidad no es por culpa de las vacaciones. Las vacaciones no es que te dejen sufriendo por el money. Lo que en realidad nos deja pobres es decir que sí a todo. Ay, ¿cómo lo oyes? Este verano 2026 pues fue un poquito diferente porque, a ver, ya tuvimos quizás algunos, pues algunos desembolsos durante el mundial, ¿no? Que si salimos a comer, que si hubo quienes a lo mejor pagaron y se fueron de viaje, pero es cierto que estas vacaciones, que por cierto, después los niños regresan en varias semanas, pues están concentrando varios de los gastos más relevantes del año en un periodo muy corto. ¿Esto qué significa? Que si tenemos más tiempo libre, es igual a más planes. ¿Y más planes qué da? Más gastos que a veces nadie anticipa. El problema no es el gasto, sino que no está en el plan. Es decir, las compras impulsivas, pero que, oye, ya fuiste a algún lugar, los souvenirs o los upgrades innecesarios pueden hacer que tu dinero se termine mucho antes que tus vacaciones. Y aquí es en donde hay que tomar algunos buenos consejos, por ejemplo, de la Condusef, que insisten. El primer paso es elegir el destino, ¿ok? Porque te guste, sí, pero no nada más porque esté de moda, sino también previo a hacer números y definir cuánto puedes gastar sin tocar tus gastos fijos ni vivir del tarjetazo. El 51% de los mexicanos paga sus vacaciones con tarjetas, con préstamos o con el salario del mes, pero no con el ahorro. Y decir que sí tiene su precio. Sí, así como cuando le dijiste que sí a ese ex cucaracho. Así tenemos que aprender a poner límites, a decir, ahí ya no, chava, ahí ya no, chato, ya no regreso. Uno, te tienes que preguntar, antes de cada plan, ok, antes de decir, ok, sí se va a armar este plan, sí vamos a hacer esta salida, sí vamos a tomarnos ese fin de semana, sí vamos a ir a ese hotel todo incluido, lo que sea, es, ¿ya está contemplado en mi presupuesto vacacional? Pregunta número dos, ¿lo voy a pagar con dinero que ya tengo? Y pregunta número tres, ¿lo voy a seguir disfrutando cuando me llegue mi estado de cuenta? Unas buenas vacaciones no deben de dejarte con esa cruda o esa resaca financiera. La pregunta aquí es, ¿cuánto tiempo a veces llevamos gastando en planes que no teníamos contemplados y de una forma que la verdad es que a veces nos dejamos ir como hilito de media, pero después vienen las consecuencias? Porque, a ver, hay muchos que, papás, mis respetos, tienen que pagar colegiaturas o reinscripciones, pero sí útiles, pero sí la mochila. Entonces, la idea es disfrutar de estas vacaciones, sí, pero que también tu cartera no termine pagando. Este es nuestro Smart Living. Soy Jazz Holguín. Quédate con nosotros en Hits.
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2: Las 11 con 44 minutos.
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3: Las 12 con un minuto.
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2: Estamos empezando el playlist más coqueto y más bonito de toda la historia del condado. Ah, ahora sí, para que vean. Ya son las 11:07 de la mañana en Hits 96.5, desde Cancún, transmitiendo para todo México y el mundo mundial. Hoy, 32 grados, ¿eh? Sensación térmica, 38. Oigan, yo sí quiero que mi robot humanoide me quite el calor. O sea que, no sé si me lo puedo llevar yo a todos lados, pero estaría increíble que me hiciera como una especie de esfera con aire acondicionado todo el tiempo. Entonces ahí sí, no hay problema de que si vamos a la tiendita de la esquina, ah, vente, vente robot, vamos, ¿no? Que si saliendo de la oficina para algún lugar, es que, bueno, no sé ustedes, pero a mí los cambios de temperatura me dan en la mouse. Entonces estás en aire acondicionado, luego sales al calor que está, suffocation. Y luego te vas a otro lugar con aire acondicionado. Entonces así, así yo la paso mal. Pero bueno, en ese momento, humedad 66%. ¿Y cómo va el clima? A ver, ¿qué es lo que nos dice nuestra bolita de cristal llamada weatherchannel.com? 0% de probabilidad de lluvia, en teoría, a lo largo de todo el miércoles. 1%, sí, ¿no? Se ve tranquilo. Y en general, un día mayormente nublado, dice. Pero yo hace rato que salí a asomarme, no vi ninguna nube. No sé, Weather Channel, quiero confiar en ti. Pero no lo sé, Rick, todo suena tan extraño. Lo que sí es que yo confío en el buen gusto de los Hits Lovers. Ayer, qué bárbaro, se excedieron, qué éxitos tuvimos. Y hoy, señoras y señores, yo quiero, creo y confirmo que va a estar fabuloso. Para los nuevos o los que no estén cachando todavía qué esté pasando, recuerda que todos los días, a partir de las 11 de la mañana, tú nos ayudas a armar el mejor playlist. Que nuestro programador, es cierto, ¿eh? Nuestra programadora, la verdad es que hace un trabajo fenomenal. Pero es la hora en la cual tú le das vuelo a la hilacha musicalmente hablando y nos compartes esos hitazos. La única regla, solamente buena música en inglés, que dices, esta va a sonar sensacional. Entonces, 998-4096-5. Mandas mensaje de texto, mandas mensaje de audio y me dices, Jazz, mi hit para hoy es... Es épico, mi hit para hoy es romántico, es muy bailable. A ver, por ejemplo, Renan, ¿cómo se hace esta dinámica?
3: Hola, hola, buenos días.
2: Good morning.
3: Mi hit de hoy es muy, muy, muy, muy de miércoles. ¿Cómo okay. es eso? No sé, pero es muy de miércoles. Vamos a ir con The White Striper.
2: Uf.
3: Y esto es Seven Nation Army.
2: ¡Qué bárbaro, señor! Usted sí que ya la domina. Este es un gran hit. A las 11, casi con 11, tercer día de la semana número 30, estamos en Hits 96.5, en donde viven tus hits.

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1: Las 12 con 25 minutos.
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1: Las 12 con 46 minutos.
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2: A través de 96.5 nos unimos no solamente a través de la frecuencia FM, sino también a través vía streaming. Y saludos a los que nos hacen favor de escucharnos en otros lados. Ahorita les voy a decir quién. Que por cierto, hace rato yo pregunté, ¿verdad? ¿Dónde están las de Oaxaca? Y, ajá. Como que no se reportaban, pero ¿qué creen? ¡Ya aparecieron! Y ahorita les vamos a mandar un saludito. Oigan, a ver, no quiero dejar pasar esto pendiente, porque hace rato Fer de Regil pues nos compartía que su hit para hoy es precisamente Rock Me Baby de B.B. King. Vamos a dejar un pedacito, porque sí es un poco muchito oldie, de 1964, y es un blues muy tranquilito, que en realidad, bueno, aquí la producción nos pide, si pueden ser, nos pueden ayudar a que sean, pues, un poquito más recientes, o al menos no tan oldies, pero vamos a dejar un poquito también para apapachar a nuestro querido Fer de Regil.

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3: La una en punto.
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11: 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Viernes a las 8 de la noche, con un concierto con causa de la Orquesta de Cámara Municipal, redescubriendo los clásicos. En el Teatro de la Ciudad, una velada a beneficio del Centro Cultural Toltecayotl. Sábado 25 comenzamos desde temprano. 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Esta actividad se realiza todos los sábados y puedes solicitar tu registro a través de las redes sociales del Instituto de la Cultura y las Artes. 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Los boletos están disponibles en la plataforma de Mis Tickets. A las 7 de la noche, el Teatro 8 de Octubre será escenario de Arca, Dramaturgias del Colapso y la Transformación. La entrada es libre y con cupo limitado. A las 7, el Teatro de la Ciudad presenta Vuela Más Alto, un musical con temas de Cabá y OV7. Y para cerrar el sábado, el Café del 8 invita a reflexionar con el tema Tiempo y Vida. ¿Qué hace que un momento valga la pena? Dentro del Café Filosófico, la sesión será de 7:30 a 9:30 de la noche, con entrada libre y cupo limitado a 25 personas.
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11: El domingo 26 de julio a la 1 de la tarde, la Compañía Municipal de Coro presenta en el Teatro de la Ciudad el concierto con causa Gracias a la Vida. A las 5 de la tarde comenzará el Tizianas Walking Tour, un recorrido histórico por la zona fundacional de Cancún que concluirá a las 7 de la noche. El registro puede realizarse a través de nuestras redes sociales. A las 7 de la noche habrá una nueva función de Arca, Dramaturgias del Colapso y la Transformación, en el Teatro 8 de Octubre. Y la cartelera cerrará a las 8 de la noche con La Magia de Aladín en el Teatro de la Ciudad. Nos escuchamos en la próxima Cartelera Cultural.
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2: Qué rápido se nos está yendo. 162 días me parece para finalizar este año. Y lo cierto es que creo que a muchos de nosotros nos gusta siempre aprender cosas para mejorar. Es decir, te dediques a la industria en la que te dediques, en el negocio, si trabajas en una empresa de cualquier ámbito, cualquier puesto, o tienes tú tu propio negocio, creo que tenemos algo en común. Nos gusta ser profesionales, al menos a la mayoría. Y por eso es que hoy te quiero compartir algunos hábitos que yo creo que a veces no tomamos en cuenta, pero que nos hacen ver poco profesionales. ¿Cómo cuáles te imaginas que haya o que encontremos? Hay algunas habilidades, es cierto, que te dan, que te consiguen grandes puestos. Pero también hay habilidades humanas que construyen tu reputación profesional. Hacer mejores preguntas, saber decir que no sin culpa y cómo llevamos nuestra energía son las verdaderas herramientas que te dan la diferencia para verte más profesional. Hoy, ¿cuáles crees que te imaginas que pueden ser aquellos hábitos que cuando a lo mejor alguien lo ve de, ¿no?, a la distancia o a lo lejos, dice, ay, no, o sea, a lo mejor sí se ve muy bien, o sí trae un gran currículum, o la verdad es que le echa muchas ganas, pero no es tan profesional. Por, a ver, ¿qué te imaginas? 998-4096-5 en esa hora, Godín.
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3: La una con 21 minutos.
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1: La una con 42 minutos.
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3: Y hoy precisamente vamos a platicar acerca de algunos hábitos que podrían hacerte ver poco profesional. Porque a ver, yo creo que no hay quien haga lo contrario. Creo que somos muchos, sino la gran mayoría, en la que salimos aguerridos, con garrita, con fuerza, con gana para cada día, pues entregarnos a lo que cada uno nos toca en el puesto en el que tienes, en la empresa a la que te, con quien trabajas, o si tienes tu propio negocio, pues obviamente. Y la verdad es que a veces está fatal que por alguna distracción o por no prestar detalle o detenerte tantito a ver cómo es tu comportamiento o algunos hábitos, pues tu imagen profesional se pueda ver mermada. Por eso es que hoy te quiero compartir algunos hábitos que te hacen ver poco profesional, como por ejemplo, hablar demasiado. ¡Sas! Compartir. ¿Qué se trata hablar demasiado? A ver, y ojo, porque habemos muchos, levanto la mano, que hablamos muchísimo. ¿Pero qué es hablar demasiado? Compartir problemas personales con todo el mundo, quejarte constantemente y aburrir a los demás. ¿Cuál es el impacto? Resulta que las investigaciones demuestran que el 65% de las personas pierden oportunidades significativas por hablar demasiado. ¿Qué es lo que habría que hacer? A ver, no es necesario compartirlo todo con todos. Pregúntate, si no se lo dirías a una persona importante, pues como ¿por qué se lo dirías a alguien más? ¿Ok? Toma nota. Si quieres, pueden sacar lápiz, papel, pluma, Excel, Word, carboncillo, crayola, lo que tengas a la mano. Vámonos con el siguiente hábito. Responder muy tarde a los mensajes. A ver, tampoco te digo que genere ansiedad, que cada vez que te llegue alguna notificación de mensaje lo abras e inmediatamente respondas. No se trata de responder a la primera y rápido, no. Pero también hay gente que no sé si te pasa, les mandas un mensaje. A ver, a mí me ha pasado últimamente con algunos proveedores, ¿no? Por ejemplo, cosas que pues uno dice, oye, quiero una cotización o quiero saber cómo va tal cosa. Y luego, bueno, yo soy mucho de anotarlo, pero si yo no tengo ahí mis seguimientos, pueden pasar, deja tú, 2-3 días e incluso la semana que no te contestan y dices, oye, ¿es en serio? O sea, ¿en realidad sí te interesa o no? Imagínate. Entonces, para los que tengan negocio, hay que considerar esto. Estamos camotes, yo sé, pero determina por lo menos una hora en tu agenda para hacer esto. Leer los mensajes pero no responder está fatal. Dejar conversaciones incompletas y de pronto desaparecer tiene un impacto muy significativo. Las investigaciones sugieren, aquí yo te hablo con factos, ante todo. Hay investigaciones que sugieren que el 78% de las personas no confían en quienes no responden a tiempo. Y ojo, creo que somos muy empáticos y decimos, bueno, pues a lo mejor ahorita está camote o el horario de atención es de 9 de la mañana a 5 de la tarde. Pero una semana, oye, ya tampoco hay mundial, no hay pretexto. ¿Qué es lo que hay que hacer? Responder dentro de las 24 horas, aunque sea solo para confirmar que recibiste el mensaje. A ver, me están pidiendo un reporte o me están pidiendo una cotización. Estoy camote, ando full. Hoy es día de entregas, hoy es día de proyectos, lo que sea. Ok, gracias por ponerte en contacto. Con mucho gusto tomamos esta información, la canalizamos y le compartimos la respuesta a la brevedad o te lo haré llegar en 3 días hábiles, lo que sea. Pero responder, por favor, ¿ok? Hábito siguiente. Decir que sí a todo. Ojo, ¿eh? Muchos dicen, no, si yo digo que sí a todo, me van a dar ese puesto. No. Aceptar cada tarea y luego luchar para poder completarla. Asumir demasiado trabajo, pues es lo que hace que después no cumplas con los plazos de entrega. Y hay un impacto muy cañón en todo esto. Hay estudios que demuestran que el 70% de las personas experimentan estrés porque dicen que sí sin pensar. Tómala. Oigan, o sea, si es para reflexionar esto, ¿qué es lo que tenemos que hacer? Evaluar tu tiempo y tu energía. No te comprometas por querer quedar bien. Solamente comprométete con lo que puedes manejar. Y ahí te va otro punto más. porque ahorita vamos a hacer una breve pausa, pero quiero que tú me digas, a ver, yo esto, chingas, la verdad es que no lo manejo tan bien, o si es cierto, si pasa, esto me sucede, ¿ok? 998-4096-5 para que también me vayas dando tus comentarios. Compartir demasiada información personal. Hablar de cada pequeño detalle de tu vida, compartir cosas que te hacen los demás, pues hace que pues el mundo se sienta incómodo. ¿Cuál es el impacto? Volvemos a los estudios. 70% de las personas se distancian de quienes comparten demasiadísima información personal. ¿Qué es lo que hay que hacer? Las conversaciones personales, un poco más limitadas, ¿ok? Tú sabes a lo mejor y sabes, porque tenemos un sexto sentido que te dice con quién y en qué momento.
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3: Las 2 con 3 minutos.
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3: Gracias, le mandamos un saludo a Agustín, que ya se reporta. Gracias, Agustín, bienvenida. Gracias aquí reportándome. ¿Cómo estás? Por aquí me dice... Híjole, no me dejó su nombre. A ver, no me dejó su nombre, pero me dice: la serie de Good Doctor me encantó, o la de Dark en Netflix, buenísimas. Porque hoy te pregunto, en este miércoles de cine, series, videojuegos, ¿cuál es la serie que volverás a ver como si fuera la primera vez? Haz de cuenta que no tienes ni idea, ni contexto, ¿cuál escogerías para volver a sentir la sorpresa, la emoción, el drama, la mejor, la risa, la sorpresa? Yo sé que las series de repente tienen unos capítulos que te quedas así, ¿qué va a pasar? Y se acaba, ¿no? Extraño mucho, eso era lo padre de ver las series, o sí, las series en la televisión, que capítulo y tenías que esperarte una semana más para ver qué seguía, y la emoción y el pensar, no, es que seguramente va a pasar esto y esto y esto. Y ahora pues ya tenemos el stream y salen toda la serie completa, aunque no en todos los casos. Por ejemplo, en la plataforma de HBO ya ves que nos la van tirando de a poquito, como es el caso de Euphoria, que yo estaba picadísima y decía, ya, que ya sea domingo, que ya sea lunes. Y yo sé que los que están viendo ahorita La Casa del Dragón, de la misma manera están ansiosos por saber qué va a pasar. Entonces, ¿cuál es esa serie que volverías a ver para sentir toda la emoción, todo el asombro, enamorarte de tus personajes favoritos otra vez? 998-4096-5. Gracias a los que ya están participando conmigo. Y bueno, y la de The Good Doctor no la he visto, pero sí, ¿sabes qué? La he visto en cachitos en TikTok. Soy buena para eso. ¿No te ha pasado? Tienes todas las plataformas de stream, pero tú viendo la serie en TikTok cacho por cacho, a ver si vuelve a aparecer otro cachito de la serie. Pero bueno, y la de Dark, sé que es buena, vi como 3 capítulos, pero ya no vi más. Pero la voy a ver, justo sé que tengo que verla. Por aquí me dice, buenas tardes, te dejo las mías por aquí, gracias. The Blacklist y La Casa de Papel. Muchísimas gracias a Luis por su mensajito. Y me dice, hola Cris, excelente tarde, soy Shaq. No sé si te conté como serie, pero creo que definitivamente escogería One Piece anime. Me cambió la vida. Ok, One Piece. Ok, sé que es larguísima, ¿no? Es el anime ese que tiene como 40 temporadas. Ok, gracias. ¿Y cuál es tu capítulo favorito? También coméntenme. Ok, ¿por qué la quieren volver a ver como si fuera la primera vez? Tal vez la emoción, los personajes, la historia, alguna sorpresa que tuvieron y que les gustaría volver a sentir esa emoción de ¡ah, mi personaje! 998-4096-5. En un momento más te leo.
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1: Las 2 con 26 minutos.
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2: Hoy en este miércoles de cine, series, videojuegos y todo lo que te entretiene, platicamos de qué serie volverías a ver como si fuera la primera vez para volver a sentir que la emoción, a lo mejor el romance, si te gustan las de romance, el susto, el miedo, de si te gustan las de terror, por ejemplo, yo escogería la de American Horror Story porque, wow, qué gran serie, a mí se me hace toda una producción. Mínimo las primeras cuatro temporadas. Las primeras cuatro temporadas a mí me sorprendieron, me hicieron sentir miedo en algunas ocasiones, hasta ansiedad de, ay, lo van a atrapar. Gran, gran serie, si no la han visto, se las recomiendo. Pero bueno, vámonos con más de sus mensajes. Por aquí me dicen, los años maravillosos, gracias a... Gracias por tu comentario. Por aquí me dicen, hola, saluditos a todo el equipo. Yo la serie que siempre vuelvo a ver es la de Suits. No importa cuántas veces la vea, siempre que llego a la parte donde le cambian la voz al poderoso Spectre, me enojo. Y justamente te súper comprendo, porque justo es la serie que estoy viendo con mi novio. Entonces, yo no me había dado cuenta que le cambia la voz. Él ya la había visto, por cierto. Y justo me había dicho, espérate porque en algún momento le van a cambiar la voz a Spectre. Y sí, oye, como que lo vuelven más, como ya no se siente justo el poderoso Spectre. Que si no has visto Suits, te la súper, súper recomiendo. No lo he terminado de ver, a ver. Pero las temporadas que llevo, que son seis temporadas llevo de esa serie, 10 de 10, es sobre abogados, sobre casos, y es que es lo que me gusta, porque cada capítulo es un caso diferente, hay un villano nuevo, drama, pero todos son muy abogados y todos son muy formales, entonces imagínate nada más. Siento que yo me iba muy... Básicamente es lo mismo, o sea, son casos, pacientes, pero ahora al lado de el derecho y abogados. Así que si no la han visto, se las súper recomiendo. Por aquí me dicen, hola, buenas tardes, Chris. Tengo muchas series que volvería a ver, pero la principal sería, no sé si ya la dijeron, Breaking Bad. Y por obvias razones, Better Call Saul. 100 de 10. Yo Breaking Bad, obvio, la volvería a ver desde cero para sorprenderme, para volver a sentir esa adrenalina. 10 de 10. Y Better Call Saul no la he visto, fíjate. Yo sé que si ves Breaking Bad tendría que ver la otra, pero no sé por qué la tengo en una lista de espera. Y vaya que tengo muchas series en espera, entonces no la he podido ver. Por aquí me dicen, hola, soy Job. La serie que volvería a ver de nuevo sería Malcolm el del medio y Breaking Bad. Saludos. Uf, Malcolm buenísima. Por aquí me dicen, buenas tardes, una serie que volvería a ver es una que se llama The Killing. La trama es súper intrigante, ahora está en Disney, igual volvería a ver la de Spartacus. Muy bien, gracias a Alfie por estar aquí. Por aquí Agustín me dicen, uy, Cristi, no soy mucho de series, pero sin duda alguna volvería a ver The Breaking Bad y la de Band of Brothers de la Segunda Guerra Mundial y producida por Steven Spielberg. Muchas gracias. Vámonos con música y te sigo leyendo en un momento. ¿Cuál es la serie que volverías a ver por primera vez? Para volverte a impactar, para volver a conocer a los personajes, a lo mejor para asustarte, el drama. ¿Cuál es esa serie que escogerías?
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1: Las 2 con 47 minutos.
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3: Las 3 en punto.
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3: Platiquemos de Spider-Man porque está a nada de estrenarse. Y bueno, resulta que la productora quieren que a Tom Holland para siempre, para que siempre sea el Spider-Man, ya no tener otro actor. Obviamente hasta que el joven Tom Holland ya sea un gran adulto y ya no pueda seguir haciendo Spider-Man, ¿verdad? Pero Tom Holland tiene otros planes, porque fíjate que a pesar de que ha dicho e insinuado en privado que volvería para al menos una secuela más, dice que ha hablado en varias ocasiones de su deseo de ceder el testigo de Spider-Man en algún momento e incluso ha sugerido nombres de actores que podrían asumir el papel en un futuro. Sony parece que quiere seguir contando con Holland, especialmente ante las expectativas de Brand New Day, y se convierta obviamente en el gran éxito que están esperando. De hecho, el tráiler de la película estableció un nuevo récord de visualizaciones que ni siquiera Los Vengadores Doomsday ha llegado a superar, de lo mucho que preferimos Spider-Man a Doomsday. Aunque yo te voy a decir la verdad, a mí el tráiler de Doomsday me gustó muchísimo más que el de Spider-Man. Me da más ganas de verla por todos los personajes que salen en esta película. Se siente como regresar a esas temporadas de Avengers. Entonces, sí. ¿Tú qué opinas al respecto? ¿Te gusta Tom Holland como Spider-Man o te gusta más Andrew Garfield o Tobey Maguire? Ajá. ¿Cuál de esos tres era tu favorito? ¿O tú piensas como, por ejemplo, hay un buen Peter Parker y hay un buen Spider-Man? Tobey Maguire siempre dicen que es el mejor Peter Parker, pero Andrew Garfield es el mejor Spider-Man. ¿Qué opinas tú? ¿Te gusta Tom Holland como Spider-Man y como Peter Parker? Coméntame, por favor, a través del número de WhatsApp 998-4096-5.
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1: Las 3 con 22 minutos.
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3: Miércoles de cine, series, videojuegos y todo lo que te entretiene. Y hoy te platico y te pregunto más bien, ¿cuál es la serie que escogerías para ver una vez más como si fuera la primera vez? Por aquí me dicen, hola Chris, ya me ganaron Breaking Bad, pero otra que nos gustaría mucho es Dark. Me gustaría que me borraran la memoria para poder sorprenderme al verla. Justo ese es el tema. ¿En qué te gustaría ver de nuevo, sorprenderte, ver esas escenas, ver ese capítulo que dijiste, no, qué obra de arte es esta? Me sorprendió, no esperaba para nada ese plot twist. Eso es la serie que quiero que me cuentes hoy. ¿Cuál es esa serie que te gustaría ver como si nunca en la vida lo hubieras visto? 998-40965. Y platiquemos ahora de videojuegos, y es que el estudio Dropfake, con el apoyo de Warner Bros., presentó DCKO, un juego de lucha arcade móvil gratuito ambientado en el universo de DC. El desarrollo está a cargo de los veteranos de Kabam, el estudio que creó el popular juego de lucha de móvil Marvel Contest of Champions, que en sus primeros 5 años acumuló más de 215 millones de descargas en iOS y Android. El sistema de combate se basa en un formato de 2 contra 2. Los jugadores forman equipos de héroes y villanos y pueden cambiar libremente entre los luchadores durante la batalla. El segundo personaje puede ser cambiado por completo para continuar las cadenas de combos o ser llamado al campo por unos segundos para un ataque de apoyo o un movimiento especial de forma similar a la mecánica de cameo de Mortal Kombat 1. Así que suena bastante interesante. ¿Tú te descargarías este juego? Imagínate luchar Batman contra el Guasón en una pelea de box. ¡Wow! me agrada bastante la idea. En cuanto se lance este juego, seguramente lo voy a descargar. Y está programado para el 2027. Y ya te diré yo si está bueno o no está bueno. Pero bueno, ¿tú qué otro juego me recomiendas de luchitas en el celular? Puede ser, no sé si Mortal Kombat ya está en el celular. No me acuerdo, no creo que no. Pero mientras tanto, te dejo con música.
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1: Las 3 con 45 minutos.
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3: Las 4 en punto.
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3: Vámonos con más de sus respuestas. Hoy te pregunto, ¿cuál es esa serie que te gustaría ver como si fuera la primera vez para sorprenderte, para, ¿cómo crees? El plot twist, ver que a lo mejor, no sé, tú, el que creías que era el bueno resultó que realmente era el malo, el villano de la serie, y te sorprendiste alguna escena, algo de romance, igual si viste alguna comedia romántica de serie. El final que te he quedado impactado, impactada. Coméntame, por favor, cuál es esa serie que te gustaría que te borrara la memoria para volverla a ver una vez más. 998-4096-5. Vámonos con sus comentarios. Por aquí me dicen... Ah, ok, me tenían una muy buena anécdota aquí. Luis Alberto, gracias por tu mensaje. Me dice, buenas tardes. Yo te dejo las mías por aquí, The Blacklist y La Casa de Papel. Te comento una anécdota. Hace unos meses estaba viendo la serie de Doctor House y me dio un resfriado. En ese tiempo pues me tuve que dejar de verla porque todos los síntomas que salían en la serie yo parecía que los tenía, casi me vuelvo loco. Una excelente serie de medicina, gracias por siempre. Ay, muchas gracias a ustedes por escribirme. De verdad, me hacen muy feliz cuando andamos ahí chismeando. Y fíjate que Doctor House es una serie que a mí me encanta, la serie de doctores. No terminé Grey's Anatomy porque sigue y sigue y sigue. Ya son como 50 temporadas ya. El bebé que era de Meredith ya es doctor y ya va a ser de jefe de medicina. No, una locura lo que pasa con Grey's Anatomy. Pero las series de doctores en general me gustan mucho. Por ejemplo, The Pitt. Se las súper recomiendo. Muy buena serie. Doctor House también me ha pasado como The Good Doctor. Que la veo por cachos en TikTok. Pero ya me tengo que sentar realmente a ver la serie porque sé que es muy buena. Gracias por ese comentario. Por aquí nos vamos con Berna, que me dice, hola, buenas tardes, la serie que volvería a ver es The Game of Thrones y reescribiría el capítulo final, saludos. Ay, ¿qué les cuento? Yo me había dicho, yo no quiero ver Game of Thrones, no la quiero ver, pero empezó el hype cada vez más fuerte y me decían, no, es que tienes que verla, es que de verdad es una locura. ¿Qué creen? Me aventé en 2 semanas, casi sin dormir nada, toda la serie para que yo estuviera ya con el capítulo final y estar, sí, justo al tiempo. Me desvelé, me emocioné, lloré. Ay, bueno, sí, lloré. Ay, pero el final de Game of Thrones me rompió el corazón porque fue demasiado tiempo, muy rápido invertido. Yo estaba... De verdad, todo el tiempo viendo la serie como desquiciada, no dormía. O sea, yo quería estar ya lista para el capítulo final. Y qué horrible. Bueno, para mí, el peor final.
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2: Las 4 con 22 minutos.
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3: El peor final de toda una serie increíble que la verdad es que vale muchísimo la pena, pero sí, concuerdo contigo, reescribiría toda la temporada final, creo yo. Para mí. Por aquí me dicen buenas tardes, mis favoritos de Crown y Bridgerton. Saludos, saluditos a Flower. No sé, no me dejaste tu nombre, pero Flower dice por aquí. Me dicen por aquí, la serie que volvería a ver mil veces es la de Smallville. La verdad me enganchó esa serie, no sé si solo a mí o a varios. Excelente tarde, saludos desde La Portillo. Saludos a todos los de que están escuchando desde la Avenida Portillo. ¿Qué tal está el trafiquito? Por favor, avísenme también si pueden. ¿Qué tal va las avenidas, los semáforos? ¿Algún accidente? Yo espero que no. 998-4096-5. Smallville, nunca la vi. No sé si era... No tengo la menor idea, pero nunca me llamó tanto la atención. Pero si me dicen que es buena, la voy a ver. Tendrá que estar en esa lista de series que tengo que ver en algún punto de mi vida. Por aquí nos vamos con otro comentario. Escuchamos por aquí.
4: Hola, Cris, buenas tardes.
3: Hola, hola.
4: Una serie que te puedo recomendar mucho, que yo la revería mil veces, es El Reemplazante.
3: Ok.
4: Es una serie chilena que trata del... un profesor de reemplazo de matemáticas que llega a enseñar una escuela de barrio, pero de barrio feo, barrio pesado.
3: Ok.
4: Entonces, de ahí se desarrolla la historia, vas conociendo el por qué los chicos de ese barrio se comportan de esa manera. El profesor también tiene una historia muy densa, entonces vale mucho la pena. El profesor llegó ahí después de estafar a una empresa, entonces su papá le ayudó a conseguir el trabajo de reemplazante y la historia está muy, muy, muy densa y muy... demuestra mucho la desigualdad social que existe en Chile.
3: Oye, qué interesante. Muchísimas gracias por esa recomendación. La verdad es que no la he visto, Rafa. Si me puedes decir en dónde la puedo encontrar, estaría buenísimo. Si no, ahorita les investigo y yo les digo dónde pueden encontrar el reemplazante, me dices, ¿verdad? Buenísima, buenísimas recomendaciones. Gracias a todos los que ya me están escribiendo. Y por cierto, ¿cuál es tu serie? ¿Cuál es esa serie que te gustaría ver como si fuera la primera vez? No tienes ni...

0: idea, no tienes contexto, pero sabes que te vas a emocionar, que vas a volver a vibrar esas escenas, a tus personajes favoritos, volverlos a conocer, volverte a encariñar con aquellos que a lo mejor terminan muertos en la serie y sentir eso, esas emociones que la serie nos dan. La verdad, muy buenas, ¿eh? Me gusta, debería de ver más series, creo yo.
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1: Las 4 con 46 minutos.
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3: Las 5 con un minuto.
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10: El viernes 24 de julio continúa la Guelaguetza, pero en el Parque de las Palapas, con más de 115 artistas en escena, además de una divertida feria en la avenida Yaxchilán y tres interesantes pabellones, de 4 de la tarde a 11 de la noche y hasta el 26 de julio. 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La entrada será libre. Viernes a las 8 de la noche, con un concierto con causa de la Orquesta de Cámara Municipal, redescubriendo los clásicos. En el Teatro de la Ciudad, una velada a beneficio del Centro Cultural Toltecayotl. Sábado 25 comenzamos desde temprano. De 10 de la mañana a 12 del día se reúne el Club de Canto de la maestra Suelin González en el Centro Cultural de las Artes. Esta actividad se realiza todos los sábados y puedes solicitar tu registro a través de las redes sociales del Instituto de la Cultura y las Artes. A las 12 del día, el Foro Irán Sánchez Caja Negra presenta El Pirata y la Princesa, una opción de teatro de títeres para disfrutar en familia. Los boletos están disponibles en la plataforma de Mis Tickets. A las 7 de la noche, el Teatro 8 de Octubre será escenario de Arca, Dramaturgias del Colapso y la Transformación. La entrada es libre y con cupo limitado. A las 7, el Teatro de la Ciudad presenta Vuela Más Alto, un musical con temas de Cava y OV7. Y para cerrar el sábado, el Café del 8 invita a reflexionar con el tema Tiempo y Vida. ¿Qué hace que un momento valga la pena? Dentro del Café Filosófico, la sesión será de 7 y media a 9 y media de la noche, con entrada libre y cupo limitado a 25 personas.
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10: El domingo 26 de julio a la 1 de la tarde, la Compañía Municipal de Coro presenta en el Teatro de la Ciudad del concierto con causa Gracias a la Vida. A las 5 de la tarde comenzará el Tizianas Walking Tour, un recorrido histórico por la zona fundacional de Cancún que concluirá a las 7 de la noche. El registro puede realizarse a través de nuestras redes sociales. A las 7 de la noche habrá una nueva función de Arca, Dramaturgias del Colapso y la Transformación, en el Teatro 8 de Octubre. Y la cartelera cerrará a las 8 de la noche con La Magia de Aladín en el Teatro de la Ciudad. Nos escuchamos en la próxima cartelera cultural.
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3: Oye, ¿cómo estás? ¿Qué tal te va? ¿Cómo te sientes hoy? Platícame, por favor, a través del WhatsApp 998-40965. Y vamos a platicar sobre la premiere de Spider-Man Un Nuevo Día, donde Tom Holland y Zendaya conquistaron nuestro país porque estuvieron en el Parque Aztlán durante la promoción de su cuarta película y el actor británico agradeció el cariño de los fans, quienes lo recibieron con una bandera personalizada. Y no solo eso, le empezaron a gritar a Zendaya: Zendaya, ya eres mexicana. Y ella baile y baile porque entendió el mensaje que le estaban dando. Se la pasaron bastante bueno, bien. Le dijeron: oye, ¿qué harías en un día aquí en México? A Zendaya le dijo, yo iría por la comida. A donde sea, pero comida en México. Ya sabemos, no hay nada mejor que la gastronomía de nuestro país. Me queda clarísimo. Pero bueno, listos para ver la película. Ya está a nada de estrenarse. Yo sí estoy muy emocionada, la verdad. Tengo muchas ganas de ver qué va a pasar. Se van a reconocer. Al final va a ceder y va a regresar con el amor de su vida. Ay, ay, ay, ay. 998-40965. Y por cierto, también te recuerdo que tenemos tema de hoy, que justo películas. Miércoles, cine, series, videojuegos y todo lo que te entretiene. Hoy platicamos sobre series. La serie que volverías a ver como si fuera la primera vez. Hace cuenta que te borraron la memoria. ¿Y cuál escogerías para ver como si fuera la primera vez? 998-40965. Por aquí me dice... Ay, ay, ay. Tengo aquí a Will. Me dice: yo volvería a ver sin duda La Casa de Papel. Grey's Anatomy, creo que es. Pablo Escobar, El Patrón del Mal. Y La Selección. La Selección Colombia trata de la vida de los futbolistas de la época de los 90, muy interesantes. Muchísimas gracias a Will por ese mensajito. Y bueno, ¿tú cuál es la serie que volverías a ver como si fuera la primera vez? Tal vez porque es súper emocionante por el plot twist que de repente las personas que creías que eran las buenas terminaron siendo las villanas y te sorprendiste. La escenografía, los paisajes, la fotografía de la serie, los vestuarios, la música. Algo que digas: híjole, qué buena serie, la quiero volver a ver. También escogería yo Dahmer, por ejemplo. Me gustó, que es un caso real, pero la serie está muy bien llevada para mi gusto. Entonces es una de las series que volvería a ver como si fuera la primera vez. También, hace poco vi una buenísima que se llama Algo Malo Va a Pasar. Si no la han visto, está en Netflix. Está muy buena para mí. Si te gusta el tipo de serie es suspenso, terror, 10 de 10, un poco sangrienta de repente, pero el final. Si no te gusta la sangre, no la veas. Pero si no tienes tema con eso, la recomiendo bastante. Algo Malo Va a Pasar en Netflix y la volvería a ver como si fuera la primera vez.
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4: Las 5 con 22 minutos.
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1: Las 5 con 41 minutos.
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14: Gracias por acompañarme esta tardecita de miércoles, mitad de semana. ¿Qué tal te va? ¿Cómo estás? ¿Cómo te encuentras? ¿Cómo te sientes? Yo espero que muy bien. Y si no, acuérdate, todo va a pasar. Y si todo está al máximo. Vámonos con sus comentarios hoy. Si te acabas de conectar conmigo, gracias. ¿Cómo estás? Buenas tardes. Mi nombre es Cristina. Me encuentras en Instagram como CristinaRP1. Platicamos sobre cuál es la serie que volverías a ver como si fuera la primera vez. Que te gustaría que te borraran la memoria para poder disfrutar, conmoverte, emocionarte, enojarte, sentir tristeza, miedo. Todo lo que nos producen una muy buena serie. ¿Cuál es esa que tú me quieres recomendar? Vámonos con un comentario, Damián. Hola, ¿cómo estás?
15: Hola, buenas tardes.
14: Hola, hola.
15: Saluditos.
14: Saluditos.
15: Primera vez que te mando mensaje en tu programa.
14: Muchas gracias, Damián.
15: Nada más para comentarte, la serie que a mí me gustaría y lo vería muchas veces es la de El amor es como el chachachá.
14: Ok.
15: Es un cadrama. Saludos. Pasen una bonita tarde.
14: Tú también pasa una bonita tarde, Damián. Muchas gracias por tu mensaje. Y qué drama, sí. Yo sé que son buenísimos. No he visto ni uno, la verdad. No es mi estilo. honestamente el las películas de romance y las series de romance no son muy lo mío, pero sí sé que hay algunas que tienen unas grandes historias que te conmueven, ¿verdad? Entonces, gracias Damián por esa recomendación. Ya la vieron ustedes, coméntenme por favor. Vámonos con otra recomendación. Me dice aquí Agustín, no soy mucho de series, pero sin duda volvería a ver de cero la de Breaking Bad y The Band of Brothers. Y otra, yo volvería a ver la serie de Kung Fu, pero es muchísimo tiempo atrás. No existía el internet y si te perdías un capítulo no había vuelta atrás. Aunque un familiar o amigo o compañero de trabajo te lo platicara a su manera, no era lo mismo, no había repeticiones. Muchísimas gracias. Si me fui demasiado tiempo atrás, muy buena recomendación. Yo no la he visto, honestamente, pero sé y he visto varios memes de esta serie en mi Facebook, así que gracias por esa recomendación. Y sí, justo lo que platicaba hace rato, estas series cuando no habían plataformas de streaming y las seguías a través de la televisión y de repente todos los jueves a las 8 ya estabas en la casa, listo con la cena, con la botanita para ver el nuevo capítulo de tu serie, y si te lo perdías por completo, y ya justo te lo tenían que platicar las demás personas. Sí me tocó, y vaya que le sufría de repente. Pero bueno, vámonos con música. Lo que tú me comentas, ¿qué otra serie te gustaría ver como si fuera la primera vez? ¿Nunca has visto esta serie para emocionarte, para encariñarte con algunos personajes? Que seguramente eso también llega a pasar. Yo también te quería recomendar otra película. Espérame, dame un momento. Otra serie que se llama... Bueno, déjame recordar, porque ya sabes, soy malísima con los nombres. Pero ahorita te voy a recomendar una serie que está bastante, bastante buena, de unas mujeres que viven en un lugar de Estados Unidos donde tienen mucha posición económica, pero algo pasa, alguien muere. Está buenísima, pero de verdad muy buena. Así que en un momento más te digo el nombre.
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3: Las 6 en punto.
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2: Te traigo información, pero antes quiero mandar saluditos al profe Iván, que ya se reporta con nosotros, ya está aquí presente en Hits 96.5. Nos comparte una fotografía del estéreo de su carro. Profe Iván, qué gusto saludarlo. Y veo su foto de perfil y veo que se fue al Mundial, ¿eh? No sé por qué no nos encontramos por allá, pero hubiera sido un gusto vernos ahí por el Estadio Azteca. Y ahora sí, Netflix ya terminó el rodaje de live action de Gundam, una de las franquicias de anime de ciencia ficción más importantes de todos los tiempos. Y es que la plataforma confirmó que la película ya concluyó su filmación y ahora entra en la etapa de efectos visuales y postproducción. Lo más llamativo es que no adaptará ninguna serie o película clásica, sino que contará con una historia completamente original ambientada en el universo de Gundam, con nuevos personajes, nuevos conflictos y, por supuesto, los icónicos robots gigantes que hicieron famosa a toda la saga. El proyecto está dirigido por Jim Mickle, creador de Sweet Tooth, y busca conquistar tanto a los fans de siempre como a quienes nunca han visto un anime de la franquicia. Aunque Netflix todavía no confirma la fecha de estreno, la expectativa es enorme, ya que Gundam cuenta y lleva más de 45 años siendo uno de los referentes del anime de ciencia ficción en todo el mundo. Y ahí está la información acerca de Gundam, y que próximamente estaremos viendo este live action, que la verdad a mí me emociona mucho. Todas las películas live action me emocionan bastante, porque o pueden ser muy buenas o de plano ser un total fiasco. 998-4096-5 el número en cabina. Vamos a continuar con más música aquí en Hits 96.5.
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1: Las 6 con 23 minutos.
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3: Continuamos en Hits 96.5 y atención a los Potterheads, porque Warner Bros. Ya confirmó el mayor evento de Harry Potter. Para celebrar el 25º aniversario de Harry Potter y la Piedra Filosofal, la película volverá a los cines a partir del 27 de agosto en un reestreno mundial. Todo esto por tiempo limitado. Pero eso no es todo. Esta nueva versión incluirá 12 minutos de material inédito nunca antes visto en salas, además de actividades especiales para los fans como parte de la celebración de Back to Hogwarts. Las entradas saldrán a la venta el 31 de julio, justo en el cumpleaños de Harry Potter. Y el reestreno también servirá como antesala del regreso del mundo mágico con la nueva serie de Harry Potter, que va a llegar a HBO Max a finales de este año. Así que, para los fans de Harry Potter, como su servidor, bueno, no es que sea yo un fan, pero me gustan mucho las películas, esta es una gran noticia. En la siguiente hora llega nuestra tendencia. Vamos a estar hablando acerca de las cosas que hacemos cuando no podemos dormir. Así que yo te pregunto, ¿qué haces tú cuando tienes insomnio? 998-4096-5 es el número en cabina para que me cuentes qué haces cuando tienes insomnio, y también a través de redes sociales, Hits96.5 FM, tanto en Instagram, Facebook y TikTok, y a mí me encuentras como @gabo_EGS. Gawex, me encuentras en redes sociales. Vamos a continuar con más música aquí en Hits96.5.
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1: Las 6 con 45 minutos.
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3: Las 7 con 2 minutos.
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